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1: ¡Uf! ¡Qué entrada! ¡Es de amarilla!
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1: ¿Es la abuelita de Flores?
0: ¡Se le fue encima al árbitro!
1: ¡Ya se sacó la chancla! ¡A correr, señor árbitro!
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1: Aquí reportando, ya tenemos al móvil.
2: Ya saben lo que hay que hacer.
1: Cierro.

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cuelgan de las paredes como tú los colocaste. Tus sandalias están en su lugar y hasta tu bata de baño está donde la pusiste tú. Lo único que ha cambiado es el espejo. Ahora, cada vez que lo veo, me refleja una figura con unas sombras profundas bajo mis ojos y unas arrugas que empiezan a amenazar mi rostro.

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¿Qué tal, Raza? Muy buenos días. Buenos días en esta mañana. Bienvenidos. Les saludo con mucha alegría. Estamos a viernes. Ya viernes, Raza, viernes. Muy buenos días tengan todos. Bienvenidos. Escuchas la estación de la Raza. Estoy contigo, tu amiga Pili González. De aquí hasta en punto de las 10 de la mañana. Los invito a que nos acompañe. Arrancamos tu programa La Pulguita del Aire. Y luego, pues ya que arrancamos, vámonos directamente a la oración de la mañana. Gracias, Padre mío, por esta mañana que nos das, que nos brindas. Te pedimos, como todas las mañanas, que ante todo de iniciar te agradecemos. Te agradecemos por la salud. Te agradecemos porque nos das en este plano terrenal la oportunidad de seguir realizándonos como personas, como seres humanos, para poder emplear todo lo necesario. Te pedimos que en el día a día nos des a las personas adecuadas para seguir avanzando en nuestras metas, nuestros objetivos, en nuestros planes, y que siempre tengamos la oportunidad en todo aquello que tengamos en mente de alcanzarlo sin ningún problema. Con tu bendición, con tu amor, con tu apoyo, todo lo vamos a obtener con armonía y felicidad. En caso dado, Padre, de que tú sabes que hay mucha raza que está pasando por situaciones difíciles de economía, de salud, o que tengan preocupaciones, que todo eso a partir de hoy ya encuentren la solución, que estén mejor de salud y que obviamente ya no haya ningún problema en sus vidas. Te pido mucho por cada uno de todos nosotros, que a veces la pasamos difícil, pero tú estás presente para guiarnos. Que nunca decaigamos y que siempre seamos esas personas fuertes, valientes, para no rendirnos y seguir hacia adelante. Gracias, Padre, por todo lo que nos das, por las bendiciones y por tu amor infinito. Bendícenos, protégenos, cuídanos y libéranos de todo mal. En nombre del Padre, el Hijo y el Espíritu Santo. Amén. Iniciamos. Muy buenos días, hoy viernes. Iniciamos tu programa La Pulguita al Aire. El teléfono de cabina 210-470-5720. Con tu amiga y servidora Pili González de aquí, hasta las 10 de la mañana. Una hora completita arrancamos con La Pulguita al Aire y luego una hora completita con la hora de los trabajos y después pídala cantando una hora completa y luego de las pídelas cantando nos vamos a Palenque Norteño, ¿verdad? Arrancamos en esta mañana con un buen éxito musical para

animar este ambientazo de viernes, viernes. Bienvenido, Raza, ¿eh? En breve regreso para darle con todo a la pulguita al aire. Le recuerdo el teléfono de cabina 210-470-5720.

Continuamos en esta mañana. Continuamos en La Pulguita al Aire, teléfono 210-470-5720. Aquí estamos con ustedes de aquí hasta en punto. Hasta en punto de las 10 de la mañana. Este es tu programa La Pulguita al Aire. Me compra, vende, renta o regala al 210-470-5720 con su amiga servidora Pili González. Ya sabe que estamos a viernes y vamos a disfrutarlo porque, bueno, viernes, como siempre, celebramos el cierre de la semana. Y sobre todo, pues la raza está muy activa. La raza está siempre participando los viernes, porque los viernes siempre son de cierre de la semana, o que tienen más energía, o están más felices, no lo sé. Pero aquí andamos al 100 para todos ustedes. Recuerden que en La Pulguita del Aire tú puedes comprar, vender, rentar o regalar. En esta mañana quiero mencionarle que se vende un Jetta Volkswagen de cuatro puertas, 2009 automático, en $4,000 o mejor precio. Para que más información se comunique al 210-473-6826. Y bueno, vamos a iniciar con buena música. Dice

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0: ¿Qué tal, raza? ¿Cómo están? Buenos días. Continuamos en tu programa. La pulguita al aire. Contestando, buenos días. ¿Me compra, vende, renta, regala?
1: Sí, buenos días, Pili. Estoy hablando porque estoy ofreciendo, tengo ropa talla large y mediana para las muchachas que se quieran apuntar. Hablarme a mi número de teléfono, el área 825-2865, y lo repito, el área 210-825-2865. Y también tengo cosas para la cocina, si desean hablar.
0: Gracias. Buenos días, la pulguita al aire, hoy viernes.
2: Buenos días, señorita, buenos días.
0: Buenos días.
2: Mire, estoy vendiendo una troca Ford F-150 2001, cuatro puertas, señorita. Mi número de teléfono es 512-627-7297. 512-627-7297, señorita.
0: Gracias. Continuamos. Buenos días en La Pulguita del Aire.
3: Buenos días, corazón.
0: Bienvenido. Adelante.
3: Sí, quiero anunciar que tengo un cuarto de renta, $350 al mes, y pues bueno, bonito y barato para las personas que les interese, que me llamen al 210-952-1047, 952-1047, cuarto de renta. Gracias, Kili.
0: Gracias.
3: Bendecido ya.
0: Igualmente, muchas gracias. ¿Qué tal? Continuamos, bueno, bueno.
4: Hola, buenos días, Pili, ¿cómo está?
0: Gracias a Dios estoy, muy buenos días. ¿Cómo se me lo amaneció? ¿Cómo se lo va y cómo se lo está usted?
4: Oh, muy bien, todo bien, Pili.
0: Eso,
4: estoy
0: qué bueno.
4: Una troquita. Ajá. Estoy viendo una troquita Toyota Tacoma, cuatro cilindros, cabinita y media. Buena, bonita y barata. Que me hablen, área 210-269-1029. Área 210-269-1029. Cuídese, Pili. Gracias.
0: Ándale, gracias. Buenos días, continuamos en La Pulguita.
5: Buenos días.
0: Buenos días.
5: Estoy vendiendo una traila de 10 por 5 en $1,000 o mejor oferta. El teléfono mío es 210-425-5494. Si me pueden hablar, $1,000, mejor oferta.
0: ¿Al 210?
5: Sí, 210-425-5494.
0: Eso, muchas gracias.
5: No, gracias.
0: Y continuamos en esta mañana. Dice.

Para todas las chicas que se enojan, pero aún así, siempre las consienten, ¿verdad? Enojaditas o no enojaditas. Lo escuchamos en la Estación de la Raza. Buenos días, Raza, vámonos.

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1: Y seguimos en esta mañana en la pulguita al aire. El teléfono 210-470-5720. 210-470-5720 con su amiga servidora Pili González. Vamos a contestar. Buenos días, la pulguita al aire.
3: Sí, estoy vendiendo una troquita Dodge Ram 2008. Pero no tiene motor. Quiero mis dólares por ella, una mejor oferta. Y tengo una puerta para enfrente, tiene vidrio. Esa quiero unos $80 por ella. Que me llamen a 210-777-3397. 210-777-3397. Muchas
1: gracias. Gracias, ¿qué tal? Buenos días, ¿con quién tengo el gusto?
4: Con Don Tiburcio González.
1: Adelante, bienvenido.
4: Bueno, pues ahora tengo los botes de pintura que estoy vendiendo. Los interesados que quieran hablar de la pintura, que me llamen al área 210, al 352-0989. 352-0989. Gracias, paisana.
1: Ándele, gracias. Así es, esta mañana pues vamos a darle con todo. Es viernes y el cuerpecito lo sabe. El cuerpecito lo siente y la raza lo requete siente. Vámonos con este éxito. Dice así, el Chapo, si te agarran las ganas. 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

0: Y continuamos en Norteño, 104.1 FM y 720 AM, la estación de la raza, con su amiga y servidora Pili González. Vámonos a contestar. Buenos días, ¿con quién tengo el gusto?
1: Sí, buenos días, con Ricardo. Anuncio para los que recogen yonque, que tengo una carrocería que se la pueden llevar gratis, free. Uh-huh. Para los yonqueros, y mi número es 210-760-6125. Ok, gracias, Pili, buen día.
0: Gracias, buenos días, ¿con quién tengo el gusto?
2: Sí, buenos días, Yolanda.
0: Adelante, hermosa.
2: Gracias. Estoy rentando un apartamento de dos recamaritas y es por el 410 y la base Lackland. Para más información, si me pueden llamar al 210-596-1545. Gracias.
0: Gracias. Buenos días. Seguimos en esta mañana la pulita al aire.
3: Buenos días, Pili.
0: Buenos días.
3: Yo quiero anunciar que yo tengo una troca que la estoy vendiendo en partes, una Ford 2006. La vendo en partes a toda completa, un yonquero, y me pueden hablar al 210-421-1176. Al 421-1176. Que tengas un bonito fin de semana,
0: Pili. Igualmente, gracias. Mientras se probaba un abrigo de lana con... Línea de cabina 210-470-5720 con su amiga servidora Pili González en esta mañana. Escucho la pulguita al aire. Se vende un Jetta 2009 disponible para que se vaya a trabajar. El teléfono 210-473-6826 en $4,000 o negociable o menos prácticamente. Jetta 2009 al 210-473-6826. Vámonos a otra llamada. Buenos días, ¿con quién tengo el gusto?
4: Buenos días.
0: Bienvenida.
4: Habla la señora María Hernández. Señorita, hablaba porque tengo un cuartito de renta.
0: ¿Sí?
4: Aquí por en Kirby, Texas.
0: Y compártanos su teléfono para que le hablen y tengan mayor información al respecto. ¿A qué número?
4: Es 210-974-7832. Está independiente el cuarto.
0: Muy bien, para que estén a gusto. Al 210-974-7832.
4: Sí.
0: Gracias.
4: Gracias,
0: Pete. 6:53 PM. Tenemos una temperatura de 77 grados Fahrenheit. La máxima de hoy va a ser de 91 grados Fahrenheit. Síganse cuidando. Hacen lo que te viene en este día y el fin de semana. Los planes que tenga, que le vayan increíble. Disfrútelo mucho en todo momento donde ande, ¿verdad? Anda uno. Corre, y pues no sabe qué hacer. Te disfrute mucho al máximo todas las actividades que esté realizando día con día. Y bueno, pues a continuación vámonos con otro éxito musical. ¿Qué dice? Hoy no más. Vicente Fernández, Paloma Errante. En breve regreso en la estación de la raza.

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0: Continuamos en esta mañana. La línea de cabina es el 210-470-5720 con su amiga servidora Pili González. Vámonos directamente en esta mañana a continuar disfrutando de toda la programación. Y en este momento, la hora de los trabajos. Busca o ofrece trabajo, comuníquese al 210-470-5720. Buenos días, ¿con quién tengo el gusto?
1: Buenos días, señorita Sánchez, su servidor.
0: Buenos días, bienvenido.
1: Gracias. Buscando trabajo, reparando refrigeradores, lavadoras, secadoras, nos pueden llamar al 210-533-4824. 533-4824. Gracias, señorita, que tenga muy bonito día. Gracias, gracias.
0: Gracias, buenos días. Continuamos en la Estación de la Raza en la Hora de los Trabajos.
2: Buenos días, Pili. Habla Juan Castillo.
0: Adelante, don Castillo. Bienvenido.
2: Pues aquí buscando trabajo, que yo hago trabajos de cemento. Mi número para que me hablen es 210-291-0364. 210-291-0364. Gracias, Pili.
0: Gracias. Buenos días. ¿Con quién tenemos el gustazo?
2: 0364. Gracias, Pili.
3: Sí, con Hugo.
0: Adelante, don Jesús.
3: Sí, arreglo lavadoras, secadoras, refrigeradores, todos los electrodomésticos. Nos pueden hablar 210-489-0604. 210-489-0604. Los 7 días, a cualquier hora, de 24 horas.
0: Gracias, don Jesús. Buenos días, continuamos. ¿Con quién tengo el gusto?
4: Hola, buenos días, Fili. Hola, Pablo, el electricista. Siempre tengo mis servicios. Mi número me pueden hablar al 956-999-0932. Soy electricista, le doy mantenimiento a restaurantes, casas, locales. Ahí se los ofrecen, ese es mi número.
0: ¿Otra vez tu teléfono?
4: Mi teléfono es 956-999-0932.
0: Gracias. Buenos días. ¿Con quién tengo el gustazo?
5: Con Poncho, el de Monterrey. Anda buscando jale, buscando trabajo de plomero.
0: A ver.
5: Yo hago trabajos de plomería aquí en San Antonio, fuera de San Antonio, reparaciones, instalaciones nuevas y también destapo lo que es de drenaje. Mi teléfono es el área 726-248-5090. Repito, mi teléfono es plomero. 726-248-5090. Gracias. Y que la pases bien este fin de semana.
0: Gracias, muy amable. Línea de cabina 210-470-5720. Buenos días. ¿Con quién tengo el gusto?
6: Sí, buenos días.
0: Adelante.
6: Marcos, el electricista.
0: Eso, Marco, teléfono.
6: 726-228-2728.

0: Buenos días, bienvenido.
1: Muchas gracias. Sí, le ando buscando trabajo. Déjeme apagar el radio, Kili, por favor, discúlpeme. Déjeme apagar el radio. Sí. Ahora sí, ahí está. Ok, Kili, ando buscando trabajo. Yo soy ayudante de pintor y limpiador de yardas y limpiador de casas también. Y mi número de teléfono es 917-600-96.
0: Ok, se le cortó. Vuélvelo a decir, a ver si está todavía en la línea. 222. Ay, se le cortó al señor. Bueno, voy a dejarlo en espera a ver si se le arregla su línea. Buenos días, ¿con quién tengo el gusto?
2: Mucho gusto, Pili. Mi nombre es Geneave.
0: A ver, hermosa.
2: ¿Cómo amaneciste hoy?
0: Muy bien, mi amor. ¿Y tú?
2: Con todo al 100.
0: Eso, man.
2: Hoy es viernes. Ah, mira, anunciando mis servicios de costura, hago todo tipo de alteraciones de costura. Y mi número a llamar es el 210-505-4389. Repito.
0: Es, gracias.
2: 505-4389. Muchas gracias y bendiciones, Pili. Cuídate mucho.
0: Igual, mi reina hermosa, cuídese. Buenos días, ¿se encuentra ahí el señor? Bueno, bueno. ¿Se le habrá acabado la pila ahorita al señor o no sabemos? Bueno, ni modo. Hicimos el intento, ¿verdad? Buenos días, ¿con quién tengo el gusto? ¿Quién habla?
3: Tiburcio González.
0: Adelante, don Tiburcio.
3: Mira, están necesitando una muchacha, una señora que quiera lavar platos en un restaurante chico aquí en la calle Poplar. Se le puede llamar a la señora Pérez, López, al 734-2296. A lavar platos ahí en el restaurante chiquillo que tiene ahí. Es tipo de lugar, nomás se llevan para comida y era comida.
0: Ok, que ahí. Se busca un lavaplatos al 734-2296. Muchas gracias. Gracias, gracias. Vámonos a otro éxito musical. Dice la dinastía de Tuzantla, mi vida, eres tú. Lo escuchamos en la Estación de la Raza.

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0: ahora sí me pongo a trabajar toda la semana.
1: ¿Qué tal, Rosa? ¿Cómo están? Muy, pero muy buenos días. Les saluda su amiga Pili González en esta mañana. Gustosa de saludar a cada uno de ustedes. Continuamos en tu programa La Hora de los Trabajos. Teléfono 210-470-5720 al 210-470-5720. Vámonos directamente a contestar. Buenos días. Busca o ofrece trabajo.
2: Pili, buenos días. ¿Te puedo hablar afuera al aire?
1: Sí, ahí voy con usted. Buenos días, ¿con quién tengo el gusto?
3: Hola, Pili, muy buenos días.
1: Buenos días.
3: Dios te bendiga. Hablas con Eduardo.
1: Ay, encantado, Eduardo. Cuéntemelo.
3: Pili, andaba buscando trabajo instalando pasto sintético o instalando cercas de madera fence. Cualquier inquietud, cualquier trabajo que necesite para colaboración, entonces me pueden llamar al 210-687-5908. Estaba buscando trabajo en esas dos formas. Gracias.
1: Ok, gracias. Buenos días, ¿con quién tengo el gusto?
4: Con GU. Que hablen para lavadoras. 210-489-0604. 210-489-0604, los 7 días, 24 horas disponibles.
1: Gracias. Ay, qué bárbaro, arregla lavadoras.
4: 7 días, 25.
1: De todos modelos.
4: De todos modelos, de todos.
1: Porque de repente pues están bien buenas, de repente pues ya no lavan, ¿verdad?
4: Sí, esas ya no lavan, tienen las de antes.
1: Ay, qué bueno. Anoten el teléfono, raza, pásenos el dato.
4: Sí.
1: 210.
4: Gracias.
1: 210. Yo lo voy a repetir su teléfono. 210-489-0604. ¿Es correcto?
4: Gracias.
1: Buenos días. ¿Con quién tengo el gusto?
5: Feli, habla Armando.
1: Buenos días.
5: Sigo en busca de chirroqueros para aquí, para todo el área de San Antonio, con transportación, por favor. Interesados, llamarme al 210-0 a 996-0674. Repito, 210.

0: 210-996-0674 para los cherroqueros, por favor.
1: Excelente, gracias. Bueno, continuamos en esta mañana, dice...

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0: Continuamos en la hora de los trabajos en esta mañana, 210-470-5720. Buenos días, ¿con quién tengo el gusto?
1: Buenos días, Pili.
0: Buenos días.
1: Me quería pedir el número del chavo que habló, que repara cercas, Eduardo.
0: Ay, Dios. ¿Hace cuándo habló?
1: Ahorita casi el último, ya para colgar, ya para pasar a comerciales. Antes que hablara el de...
0: Ah, el del pasto sintético.
1: Sí.
0: ¿Es el 210?
1: Ah, bueno, 210.
0: 687.
1: 687.
0: 5908.
1: Eduardo, ¿verdad?
0: No sabría decir, no me acuerdo los nombres, pero ahí está el dato, ¿ok? Gracias.
1: Eso, gracias.
0: Buenos días, ¿con quién tengo el gusto?
2: Buenos días, Felipe.
0: Buenos días, bienvenido en la hora de los trabajos.
2: Gracias, oígame. Ando buscando trabajo en instalar molduras, molding, puertas, baseball. Que me llamen, por favor, 210-999-0232. Gracias. Y buen fin de semana.
0: Buenos días, ¿con quién tengo el gusto?
3: Buenos días, Pili, buenos días.
0: Buenos días,
3: ando
0: adelante.
3: Ando buscando un maestro fierrero con su ayudante. Ando en busca de un maestro que sepa poner piedras con su ayudante, unos pilares que tenemos que reparar. Que me hablen, por favor, al 210-889-7110. Es 210-889-7110. Con Valdemar, por favor. Un maestro piedrero con su ayudante. Que gracias.
0: Gracias. Buenos días. ¿Con quién tengo el gustazo?
4: Pili.
0: Adelante.
4: Habla Javier.
0: Adelante, don Javier.
4: Ando buscando trabajo de ayudante. Hago limpiezas de casas y limpiezas de yarda y ayudante de pintor. Y mi número de teléfono es 917-600-9069.
0: 917-690-69.
4: Perfecto, Pili.
0: Ándele, gracias. Vámonos a escuchar este exitazo de una vez que dice...

0: tal? Rosa, les saluda a su amiga Pili González. 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

0: Y seguimos en la estación de la raza en esta mañana, la línea de cabina 210-470-5720, 210-470-5720. Buenos días, busca o ofrece trabajo.
1: Muy buenos días, señorita Philly, este es Ricardo, el plomero. Aquí nomás, Philly, poniéndome a la orden de cualquiera de escucha que tenga problemas de plomería en su casa, ya sea dentro o afuera de su casa, se puede comunicar conmigo sin ningún compromiso. Mi número de teléfono es área 210-800-7825. Se lo repito, Philly, área 210-800-7825. Muchas gracias, Philly, y muchas bendiciones, Philly.
0: Gracias, igualmente. Buenos días. Busca o ofrece trabajo.
2: Ando buscando muchachos, señorita Pili.
0: ¿De qué, oiga?
2: Si quiera venir a chambear, hay varios jale. 210-810-0352. 210-810-0352. Muchísimas gracias y muy buen día.
0: Gracias, igualmente. Buen día. Ya saben, trabajo hay. Así que ánimo, raza, muévanse para que tenga trabajito y oportunidades. 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

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Y bueno, pues vamos a continuar con un éxito musical. No se vayan, quédense conmigo y en breve regreso. Dice...

Regreso, dice, con los Mier, dulcemente enamorada. ¿Y cómo decimos? Así todo el exitazo para alegrarnos hoy viernes, ¿cómo ven? Súbale, raza, en breve regreso, vámonos.

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0: ¿Qué tal, Raza? ¿Qué tal? En esta mañana, bienvenidos. Les saluda su amiga Pili González. Vámonos a contestar la llamada. ¿Con quién tenemos el gusto en esta mañana? ¿Quién habla?
1: Hola, Pili, pues el catarroso de siempre, todos los días.
0: ¡Eso, vaquero! ¡Bienvenido! ¿Está listo para nuevamente deleitarnos en esta mañana?
1: Listo, palpisto.
0: ¿Cuál de todas las rolas?
1: Apenas se fuiste ayer.
0: ¿Y dedicada para quién?
1: Ay, nomás, para el público conocedor de Pili González.
0: Eso, vamos a escucharlo, vaquero. Dele con todo, vámonos.

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0: mañana continuamos dándole con todo a todos. ¿Sabe una cosa? El día de mañana, sabadito, vamos a estar a control remoto para que nos acompañe. Puede estar de 1 a 3 de la tarde en el 6050 Ingram Road, en Pocoloco Supermercado, regalando parrilladas, mandado, pelotas y mucho ambientazo. 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No se quede fuera, la verdad se va a poner muy bien para que nos siga acompañando, ¿ok? Bueno, de antemano, vámonos a seguir contestando. Buenos días, en Pídemelas Cantando. ¿Con quién tengo el gusto?
1: Con Leti Pili.
0: Hola, oye, hermosa, ¿cómo estás?
1: Ya te volimeo.
0: Eso, cuéntamelo, mi amor.
1: Tengo el libro, tuvieron que hacer un libro nuevo para dártelo ahorita.
0: A ver, espérame, estos okay. audífonos se me movieron. Ahora sí, ¿me decías?
1: Que te tengo el himno nuevo, te acuerdas que me lo pediste, me tuvieron que hacer un himno nuevo.
0: Ay, no, mi amor. Ya. Sí. Pero ahorita te explico eso. ¿Quieres hablar fuera del sí. aire o vas a cantar?
1: No, déjame cantar. ¿Laurita Garza la tienes?
0: Sí. Vamos a escucharte okay. con Laurita Garza.
1: Ajá.
0: Dale con todo y no te vayas, al terminar te quedas ahí para hablar contigo. Vámonos. Okay.

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0: Continuamos en la estación de la raza. Muy buenos días. Les saluda su amiga y servidora Pili González. ¿Cómo se me lo amaneció? ¿Cómo se me lo va? ¿Cómo se lo está? ¿Qué le parece si le seguimos dando con todo a todo, raza? Dice... Empídamela cantando que se las pongo. Las rolas. Se las pongo las rolas. El 210-470-5720 en la estación de la raza. Ya cantó el vaquero. Ya cantó Leticia. ¿Quién más se va a animar? Hoy estamos a viernes, viernes. Vámonos al next. Buenos días. ¿Con quién tengo el gusto?
1: Con Juan.
0: Estimado Juan, ¿qué canción le vamos buscando?
1: Una de los Tigres, ahí la de Ni Parientes Somos, a ver si la tuviera.
0: Eso. ¿A quién se la dedica?
1: Ay, para todos los que trabajan ahí en la Michoacana, Lone Star, la paletería, está en la West y la Blanco, las trabajadoras.
0: Ay, a las trabajadoras, ¿a quién de todas en especial? ¿Para qué se hace? ¿A quién?
1: No, se enoja luego.
0: Ándele, bien despistado para todas. Y ya sabe que es para una en especial que le ¿verdad?
1: No.
0: Bueno, luego. Bueno, ándele pues. Lo escuchamos, dele con todo, vámonos.
1: ¿Por qué voy a llorar cuando te vayas?
0: ¡Uy, Jesús!
1: 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Si sé que el fuego se tiene que apagar. ¿Por qué voy a llorar cuando te alejes y digas que ya no regresarás? 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Lo mismo a mí me da. Si antes que tú ya había tenido otros amores que en su momento quise tanto como a ti. Cuando alguien muere siempre se le mandan flores y tú ni flores vas a recibir de mí. Ahí está, Pili, gracias.

0: ¿Qué tal, raza? ¿Qué tal, raza? 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Ahí nos vemos, ¿eh? No me va a quedar mal. De 1 a 3 de la tarde en el 6050 Grand Road en Poco Loco Supermercado. Continuamos en Pídemela Cantando. Buenos días, ¿con quién tengo el gusto?
1: Buenos días, Chema Sánchez.
0: Chema, un día sí, un día no, don Chema. A ver, ¿qué canción va a querer?
1: Un tueto de las mañanitas, Erika José Sánchez.
0: A ver, ¿qué dijo?
1: Un tueto de Erika y José Sánchez, las mañanitas, por favor.
0: Ah, las mañanitas, es un rollo ahí de mucha indicación. Ok, las mañanitas, ahí le va. ¿Quién cumple años? ¿Quién cumple años?
1: Por todo el público.
0: Ah, bueno, gracias, don Sánchez. Felicidades a toda la raza. Ya voy a contestar una llamada mejor en esta mañana. Buenos días, ¿con quién tengo el gusto? ¿Quién habla?
2: Bueno, bueno, Antonio.
0: A ver, Antonio, ¿qué canción, don Antonio?
2: ¿Que
0: se junten nuestros brazos o cuál?
2: ¿Cuál?
0: La de que se junten nuestros brazos.
2: Que se junten nuestros brazos, exactamente.
0: Ya sé lo que piensas. ¡Ah!
2: Esa es la buena,
0: ¿Verdad? Mucho amor, mucho sí. Todo.
2: Mucho, gracias a Dios. Hay que darle gracias a Dios.
0: Amén. Dele con todo, vámonos, Antonio.
2: Ahí va. Que mis brazos se vayan contigo. Que los tuyos se vengan conmigo para vernos los dos cara a cara y juntar nuestros labios heridos y decirte mil cosas secretas que lo escuchen tus propios oídos. Quiero ver esos ojos bonitos y acabar esta gran tentación y morderte esos labios preciosos y en mi pecho sentir la emoción. Que tu mano me apriete muy fuerte para que sientas a mi corazón. Ahí está.

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0: dedicar a la gran señora.
1: A ver, la gran señora. ¿Le quieres dedicar algo en especial a alguien?
0: No, no? Pues ahí para los fieles radioescuchas y para los que escuchan en Fidelos Mexican Restaurant.
1: Ahorita te están escuchando todos.
0: Sí, ahí andan.
1: Ay, pues que hablen
0: corriendo
1: todos y participen también como tú.
0: Pues que los invito a que participen ahí con la belleza de Billy.
1: Ay, gracias, amor. Eres un amor.
0: Gracias, gracias por todas las flores que me estás echando.
1: No, pues ¿cuáles? Así como eres tú, toda linda, bella. ¿Cuántos años tengo a conocerte, manita? A ver.
0: Pero hasta ya perdí la cuenta.
1: Ay, ya tenemos años, ¿verdad?
0: Años, décadas.
1: Y seguimos jóvenes y bellas.
0: Sí. Pues con la misma actitud.
1: Me encanta, hermosa. Dale con todo, te escuchamos. Vámonos.
0: Tenemos que hablar de mujer a mujer. Tenemos que dejar unas cosas en claro. Lo que a ti te gusta, a mí me vale un chorro. Y arriba, Guerrero.

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0: Continuamos en esta mañana en Pídamelas Cantando, que se las ponemos las rolas. Buenos días, ¿con quién tenemos el gusto?
1: Buenos días, con la señora Pérez.
0: ¿Qué tal, hermosa? Bienvenida.
1: Gracias.
0: ¿Qué canción?
1: Ingrato amor.
0: ¿Estamos listas?
1: Lista.
0: Vámonos.
1: Ingrato amor, pedacito de mi alma, amorcito que tanto adoré. Ingrato amor, hasta ahí, Pili.

0: Continuamos en la estación de la raza. Teléfono 210-470-5720. ¿Con quién tengo el gusto en esta mañana?
1: Hola, ¿cómo estás, Pili? Buenos días.
0: Buenos días. ¿Qué canción me quiere pedir?
1: Voy a una de Pegaso ahí para cambiar un ratito de ritmo, ¿cómo ves?
0: Bueno, pero ¿cuál? Porque nos quedan 2 minutos.
1: Hola, ¿cómo estás?
0: A ver, vamos a ver si está. Hola, ¿cómo estás? Hola. ¿Está listo? Dale con todo, vámonos.
1: Hola, ¿cómo estás?

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mientras arrancamos, Palenque Norteño, teléfono de cabina 210-470-5720. Mañana tengo control remoto y se lo paso y se lo digo porque mucha raza me pregunta dónde van a ser los controles remotos. Miren, la página de Norteño, ahí anunciamos, y si no está en la página, búsquenme en mi página en Facebook es Pili G. González, o me busca en Instagram, sígame en piligi.oficial, en Instagram, en YouTube, y su servidora Pili G. González. Ahí publico, ¿verdad?, normalmente los remotos que voy a tener. Por ejemplo, ya tenemos remotos que están con todos los remotos este próximo sábado, el día de mañana, en el 6050 Ingram Road. Voy a estar de 1 a 3 de la tarde. Tengo boletos para Frontera, tengo camisetas de Norteño, tengo souvenirs, cusis, y aparte, Poco Loco va a estar regalando parrilladas, despensas, y luego pelotas y mucho más. Acompáñenos, se va a poner requete bonito de 1 a 3 de la tarde en el 6050 Ingram Road. Y hoy iniciamos Palenque Norteño.

0: Jenny Rivera.
1: Yo y no voy a soltarme, voy a pelear y defender mi honor.
0: Contra.
2: ¡Qué tontos, qué locos somos!
0: ¡Horóscopos de Durango!
2: ¡Amándonos! ¡Qué tontos, qué locos somos! ¡Estando con otros y amándonos!
0: ¡Ahora! La línea de cabina 214-7057-20 será Jenny Rivera o Horóscopos de Durango en esta mañana. Vámonos a ver qué dice la raza, las amigas. Esther me dice que Jenny Rivera. Vamos a ver de este lado, ¿cuál es su gallineta?
3: Jenny Rivera.
0: Ya van dos, gracias. Línea de cabina, se la recuerdo porque muchos van manejando. Es el 210-470-5720. Buenos días, ¿cuál es su gallineta?
4: Jenny Rivera.
0: Eso, de este lado su gallineta.
3: Su gallineta.
4: Hola, buenos días, el Papa Nader, la Jenny.
0: Saludos. Buenos días, ¿cuál es su gallineta?
3: Los papás de Durango.
0: Gracias, hermosa, tenemos ganador. Jenny Rivera dice:
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5: 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Vámonos a seguir invitando a la raza que parte.

0: la Tracalosa de Monterrey.
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0: El teléfono es el 210-470-5720 en esta mañana en la estación de La Raza. ¿Será la Arrolladora o banda Tracalosa? ¿Cuál es su gallo preferido? Solamente comuníquese y déjeme saber al 210-470-5720 aquí en la estación de La Raza. Vámonos a Invitando a la Raza. Miren nomás los dos éxitos musicales. No puedo poner los dos porque si no se va a sentir disco rayado, raza, disco rayado. ¿Quién me quiere en esta mañana llamar y decirme uno de estos dos? Y lo ponemos, así de simple. 210-470-5720 en la estación de La Raza. Escuchan la estación de La Raza. Mi amiga Esther, gracias Esther. Dice Esther, banda Tracalosa de Monterrey. Oh my goodness. Muchas gracias. Vamos de este lado a contestar. Buenos días, ¿cuál es su gallo?
2: Buenos días, mi Pili de Oro. Nos vamos con la Tracalosa.
0: Vámonos de una vez con la Tracalosa. Vámonos.

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0: es algo muy grande.
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0: Uy, debe ser una lotería.
3: Continuamos en la estación de la raza. Buenos días, su amiga Pili González los invita a seguir participando, deseando que hoy viernes sea un viernes espectacular, fabuloso, porque de aquí de hoy viernes usted va a tener un fin de semana grandioso donde pues los planes que usted tenga, que lo pase requete bien, carnitas asadas, reuniones, fútbol, ambiente, salidas, lo que sea, que le vaya excelente. Y aparte pues se dé la vuelta conmigo, así es. Voy a estar en el 6050 Ingram Road. Acompáñenme. Ahí voy a estar mañana de 1 a 3 de la tarde. Boletos para Frontera. Vamos a tener boletos también para los eventos en San Antonio. Vamos a tener playeras. Vamos a tener cusis. Vamos a tener parrilladas, despensas. Acompáñenos. La verdad le va a encantar. Además, pelota, raza. Ay, las pelotas. Ahorita que está la moda del fútbol. Para que tenga una nuevecita bien bonita y la disponga a lo que da de acompañarnos. Bueno, vamos a continuar en esta mañana con más

0: de hoy te digo.
1: ¡Vámonos! Antonio Aguilar o los Bukis, ¿cuál es su gallo? Al 210-470-5720, buenos días. ¿Por cuál gallo me apuesta?
2: ¿Cuál es su gallo?
3: Por los Bukis, y un saludo para el jefazo, don Nelson.
1: ¡Ándele, saludos! Buenos días, esta mañana, ¿cuál es su gallo?
2: Antonio Aguilar.
1: Vámonos, 1-1. Uy, de este lado su gallo. Bueno. Otra llamada. Buenos días, ¿cuál es su gallito?
4: Vamos con Antonio Aguilar.
1: Ahí van dos, buenos días, su gallo.
5: Toño.
1: Ya quedó, vámonos.
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1: ¡Uy, no! ¡Ay, no! ¡Ay, no!

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Seguimos en Norteño 104.1 FM y 720 AM, la estación de la raza. Muy buenos días. Continuamos en Palenque Norteño hoy viernes.

0: Vicente Fernández.
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0: Contra.
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0: ¿Hoy?
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0: ¡Qué bárbaro! Miren nomás, Juan Gabriel. Vámonos, ¿qué dice la raza? Juan Gabriel o Vicente Fernández. El teléfono es el 210-470-5720. A ver si se comunica el amor Mendoza. A ver, buenos días, ¿cuál es su gallo?
2: Buenos días, mi Pili, ya sabe, el divo
0: de México.
2: El divo de Juárez.
0: Gracias, teléfono 210-470-5720. Su gallo de hoy es...
2: Arriba la cuchilla, puro Vicente Fernández, dalo güey, vámonos macizo.
0: Eso, de este lado, su gallo.
3: Buenos días, Pili, vamos por Pili G, feliz viernes.
0: Ay, gracias.

0: gracias. Yo pondré mi música, pero pues mi jefe no me lo autoriza.
1: Ok, está bien, eso.
0: Gracias. Cuidado. Buenos días, ¿cuál es su gallo?
2: Chente.
0: Chente, de este lado su gallo.
3: Buenos días, Fili. El Chente.
0: El Chente, dice la raza Chente. Y súbale su radio, vámonos.

0: Como andamos a viernes, ay, vamos a seguirle armando el ambiente para toda la raza. Saludos a la raza de Nueva Rosita. Nueva Rosita, Coahuila, la raza de Palau, la raza de Monterrey, Nuevo León, Zacatecas, a la raza de Querétaro, a los hermosos del Cuero, Texas, a todos los del Aero, Texas, mis vecinos, todo San Antonio, a la raza que nos escucha en Corpus Christi, a la raza de Laredo, a la raza de Pensilvania, New York, New York. Y todo el mundo bonito, fíjese nomás, de Guadalajara, Jalisco, Juchipila, Zacatecas. Aguascalientes. Los de San Luis Potosí, yes, yes, yes. Ay, qué padre, ¿verdad? Y todo el mundo, muchas si te gracias. Que están en sintonía, sintonizándonos todas las mañanas. Es un honor estar con ustedes, compartir el micrófono, estar aquí presente, aunque no me vean. Yo sí lo siento, así que estamos con la voz presencialmente, ¿verdad? Muchas gracias. Vámonos directamente a conocer nuestros siguientes gallos. Préndanse, raza, es viernes, saquen el fuá. Saquen el fuá, así como siempre les digo, no se inhiban, no se queden con las ganas. Si quiere mandar un mensajito, si quiere decirle algo a alguien en especial, a ese alguien, ¿verdad? Que tanto quieren decirle, ah, saludo en especial para, no sé, al amor de mi vida, etcétera. Recuerde sacar el fuá.
1: Es que ya no puedo, ya no puedo, ya no puedo. ¿Cómo no? ¡Fuá!
0: ¡Fuá! Así mero, puro fuá, en esta mañana en la estación de la raza. ¿Listos? ¡Vámonos!

0: padre, una serenata que te manden esas rolas. Ay, osita mi vida. Y dices, ay, de aquí es, no te vayas, aquí quédate. Ay, con estas rolas, ¿sí o no? Bueno, vámonos. Al 210-470-5720 en esta mañana, en la estación de la raza, serán los tiranos o los alegres de la sierra en Palenque Norteño. Buenos días, ¿cuál es su gallito?
1: Ah, buenos días, señorita Pili, vamos por los tiranos.
0: Eso, de este lado su gallo.
1: Por los tiranos, Pili, un saludo para mí de parte de yo.
0: ¡Ay, qué padre! Saludos a Yuyoyo. Buenos días, ¿cuál es su gallo?
1: Los tiranos, Pili.
0: ¡Ay, tiranos, vámonos!
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1: Muy buenos días, raza. Buenos días. Ay, ando toda prendida con estas rolas que cantamos, ¿verdad? Usted no la cantaron, yo sí la canté. Bien padre, con todo mi corazón, el pulmón detrás del micrófono. Ay, ay, no, si les dijera. Hoy andamos celebrando, usted cree, varias cosas. Entre ellas, el Día Mundial del Emoji. Un Día Mundial del Emoji, ¿usted cree? Mándele puros emojis al parna, a su esposa, y que le diga, pues, ¿por qué tanto emoji? Dígale, porque estamos celebrando el Día Mundial del Emoji, corazón. Por eso te mando muchos besos, órale, mua, mua, mua. Mándeselos con los emojis. Y enamoran más, de veras. Hasta, yo no sé, pero a mí, en lo personal, si me mandan el besito del emoji, me imagino que me lo están dando en persona, de veras. Así, yo, ¡ay, qué hermoso! Yo soy de mis ocurrencias, ¿verdad? No, si les digo, cada quien con su esencia, yo sí siento que es real. Bueno, pues en esta mañana, aparte de celebrar el Día Mundial del Emoji, en la siguiente interacción le digo también, bueno, de una vez. Estamos también celebrando el Día Internacional de Tatuaje para conmemorar ese arte corporal que Dios le dio, ¿verdad? Para que se vea más bonito con ese arte corporal, imagínense. Saludos a toda la raza que tiene tatuajes. A ver si no les cantan hoy por el día que estamos celebrando la canción de tatuajes de Joan Sebastián. ¡Ay, papá! Para que agarren ambiente de una vez, ¿verdad? Vámonos, raza. Yo le voy a poner a continuación este éxito de gallos que vienen bien hermosos a cantar. Uno panzón y otro pues no tanto, pero ahí va. Bueno, los dos también panzones. ¡Dice! ¡Ay! ¡Corazón! ¿Dónde andas? Que no te veo. Ya no más, los invasores.

0: Y nomás los exitazos de Salomón Robles. ¿Quién quiere Salomón Robles o los invasores en esta mañana? Línea de cabina 210-470-5720, ¿no? Si de veras uno se prende con estas canciones. Y hoy viernes, ¡ay, Dios de mi vida! A ver cómo inspiramos el sentimiento. ¿Cuál es su gallito?
1: Hola, Lidia, los invasores.
0: ¡Eso, de este lado su gallo!
1: ¡Salomón!
0: ¡Eso, de este lado su gallo!
1: Por invasores.
0: Ahí van dos. Buenos días, su gallo.
2: Que tenga un excelente fin de semana, mi Tili. Nos vamos por Salomón.
0: Eso, vámonos al desempate. Echando lumbre, raza, vámonos. ¿Quién me quita el desempate en esta mañana? Al 210-470-5720 en esta mañana, Salomón Robles y los invasores se pusieron bravos, se están enfrentando miradas rojas que dice, quítate de aquí que ahí te voy. Pero la llamada que entre es la que me los va a desempatar. ¿Sabe dónde? Al 210-470-5720. ¿Cuál de los dos quiere escuchar? Vamos a ver. Su gallo ganador es...
1: Invasores, Pili.
0: ¡Vámonos! Dice...

0: les saluda Ever Forever Whatever en este viernes, fin de semana. Gracias, Pili. Ya fin de semana, bueno, inicio de fin de semana, viernesito, ¿verdad? Bueno, ahorita platicamos, vamos a tener muy buena música. Quédese con nosotros, continúe a través de la estación de la raza.
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Dice Don Rigo Tobar, una canción de dolor para ti. Oiga, hoy viernes 17 de julio, fíjese que estamos escasos de esto que le voy a decir. Día Mundial de la Justicia Internacional. ¿Quién iba a decir que íbamos a decir esto, no? Pero bueno, se trabaja. La estación de la raza.

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1: Oiga, su crédito le está cerrando puertas.

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Y no nos olvidamos de la raza cumpleañera. ¿Cómo andamos la raza cumpleañera? Espero que, pues que la pasen muy bien hoy, hoy en su día, si estás de aniversario. De veras, a disfrutar. Y le tocó en fin de semana. Se vale. Esta es la estación de la raza.

borracho, decía. Qué bonita canción esta. Ahora algo bien romántico, nos olvidamos así como el despecho. Pepe Aguilar, Recuérdame Bonito. 17 de julio, Santos de Alejo, Marcelina, Edubigis, Jacinto, la estación de la raza.

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10: 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Somos sus compas.

Como dice Fidel Rueda, ahí muere. Dice, paz en este amor. Exactamente. No podría faltar en nuestra programación los caballeros del estilo diferente, los traileros del norte original de Diego Verdaguer, ¿verdad? Volveré, la estación de la raza.

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Muy buenos días, soy Ever Forever Whatever. Aquí le acompaño otra hora más. ¿Sigue conmigo, oiga? ¿Sigue con nosotros? Se lo agradezco. De veritas que sí. Esta es la estación de la raza.

¿Qué haces? ¿Cuál oficio? ¿Cuál carrera? ¿Por qué no llamarlo así? Digo, del oficio la convertimos en carrera y se vale. Y si no, como dicen, pues échale, compadre, atórale. Ah, ¿verdad? Todo respetable. Esta es la estación de la raza.

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Dice Bronco, quiéreme como te quiero. Oiga, fíjese que hay mucha racita que va rumbo a San Buenaventura, Coahuila. Están las ferias, es el último ya fin de semana de ferias, ¿verdad? Vete nomás, que va a estar la MS por allá. Ya me aventé el gol completo, pero bueno, perdón. Hoy se presenta así, ¿verdad? Bueno, saludos la raza de San Buenaventura, Coahuila. Raza de Coahuila. Esta es la estación de la raza.

Doña Yolanda del Río decía las camas separadas. Exactamente. A mí me pasó cuando presentaba esta canción hace algún tiempo. Decía, ¿para qué me engañó? Y no, es ¿para qué me engaño? O sea, ¿para qué me engaño? No, ¿para qué me engañó? No, ¿para qué me engaño? Poder del Norte. La escuchamos a través de la estación de la raza.

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0: ti.
1: Dice Valentina Elizalde y se parece a ti. Oiga, la siguiente hora no paramos. Música, la primer media hora, le anuncio, le aviso, le notifico. How. 12 pegaditas de Vicente. Quédese, oiga, la estación de la raza.

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1: ¡Sí!

Antonio, muy buen mediodía. Les saluda Ever Forever Whatever. Dice esto, cuestiones del amor, del sentimiento, urge. Y estoy completamente de acuerdo. Hay cosas que urgen. La estación de la raza.

nomás, Don Chente dice, no me sé rajar. Exactamente. Un saludo para los que están y estamos lejos de nuestra tierra. Pronto, pronto van a ver la estación de la raza.

Definitivamente, ¿de qué manera te olvido? Exactamente. Bueno, que así sean muchos, ¿eh? Y manos que cumplen años, un millón de primavera, que así sea. Esta es la estación de la raza.

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¿Qué plan tiene para este fin de semana? Parece que las condiciones meteorológicas van a dar chance, van a dar champú de hacer actividades. Ojalá que así sea, pero San Antonio cambiante, yo espero que sí, podamos salir con la familia y disfrutar. Ahí está, vámonos. Esta es la estación de la raza.

estoy de acuerdo con Chen, te digo, ¿de qué me sirve ser rey si no tengo el amor? Uy, uy, uy. Podría pasar que continúe la fiesta. Aquí en Orteño siempre estamos de fiesta. Pues ya tenemos el elemento importante que es la música, ¿verdad? La estación de la raza.

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Forever, le acompaño y usted me acompaña otra hora más. ¿Sabe qué? Oiga, usted es lo más importante para nosotros. Con su presencia, nos hace el día. La estación de la raza.

chillar otra parte, decía Pesado, ¿verdad? En esta canción, ¿quiénes son los nacidos en Libra? Ya mero su cumpleaños, ¿verdad? Bueno, falta algo, falta todavía. Pero ahí va diciendo como dice. Bien por eso. Esta es la estación de la raza.

fíjate qué raza que dice, pues sí, hoy festejo algo especial, hoy cumplo años, pero no, hombre, ya vendrá el otro año. No, raza, yo diría que pues si hay vida y salud, estás con los seres queridos, pues a festejarse, ¿no? Yo diría que sí. Esta es la estación de la raza.

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Dice la adictiva, no es tan solo la mitad. Dice, vámonos, hey. Dicen los invasores de Nuevo León. Mi casa nueva. Aquí la voz fresquecita de don Lalo Mora. ¿Verdad? Bueno, segundo larga oración. Creo que sí, ¿verdad? Venía esta canción ahí. La estación de la raza, cuando eran discos.

México, ¿verdad? El pollito con papas, los hermanos Vázquez. Exactamente, se antoja pollito con papas. Así como que de repente, ¿no? Ya va siendo hambrita. Buen provecho a la raza que está comiendo. ¡Ándele! Esta es la estación de la raza.

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viernes 17 de julio. Hoy es Día Mundial de la Justicia Internacional. Que esperemos, que no siga decayendo esto, ¿no? Mucha falta nos hace más acentuado la Estación de la Raza.

Y lo voy a seguir diciendo, para saber quién es quién hay que escuchar los corridos. A las 5 de la tarde, hoy con Alfonso Flores, cuando usted ya va de regreso a casita, la hora de los corridos. Recuerde, 5 de la tarde. Por aquí, ya sabe, por la estación de la raza.

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Estamos llegando casi al punto máximo de temperatura. En este momento, 88 grados. Tendremos una máxima de 89. Según el pronóstico, hay humedad, se siente bochornito, mínima de 79. Así estamos en San Antonio. Vamos. 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

San Antonio, gracias por haberme acompañado desde las 10 de la mañana aquí Ever Forever Whatever. Los voy a dejar con Alfonso Flores. Mañana sábado trabajamos, ¿eh? Sí, mañana 10 a.m. le espero. Ahí lo voy a dejar con Alfonso y con Lorenzo de Monteclaro. Bonita tarde, con permiso, en la estación de la raza.

en una tarde de viernes en San Antonio, viernes calientito. Después de la tormenta viene la calma. 90 grados temperatura, muy soleado, soplando el viento fuerte en algunos sectores de San Antonio. Hola, me saluda con mucho gusto servidor y amigo Alfonso Flores Silva. Yo le voy a acompañar hasta las 7. Vengo con mucho gusto y con mucha música a través de Norteño, la estación de la raza.

huracanes del norte, hoy no más. Es viernes y el cuerpo lo sabe. Pásela bonito escuchándoles.

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voz del inmortal Vicente Fernández. ¡Qué de raro tiene! Y ahora vienen los humildes. Salud para toda la gente allá por la sorpresa. Para Rex, para Gonzalo, para Hugo, de parte de Lupita. Escuchando hoy viernes, Norteño la Estación.

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¡Ándale! Cantaba el conjunto Sabor de los hermanos Barrón, la del Morral. Saludos para toda la gente en Taquería, Lago de Chapala, allá por la O'Connors, y para todas las muchachas de Arteaga, Coahuila, escuchando Norteño en San Antonio, la estación de la raza.

0: Estás escuchando Norteño 104.1 y 720 AM. Buenas tardes. Te saluda con mucho gusto Alfonso Flores, el que te acompaña de 3 a 7. Ahora voy al teléfono. Hola, hola. ¿A quién saludamos?
1: Un saludo para todos los que trabajan en el Molcajete, de parte del Pascual.
0: Saludos para todo el personal del Molcajete Restaurant, allá por la Wilson Road, que siempre nos sintonizan, y al buen amigo Pascual, que siempre está pegadito a la radio, trabajando y escuchando la música más bonita a través

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cantaba Ramón Ayala, Bravos del Norte, 6 pies abajo. Señoras y señores, buenas tardes. Es viernes y el cuerpo lo sabe. Les saluda con mucho gusto Alfonso Flores. Tenemos una temperatura caliente en San Antonio, 90 grados, no va a llover ni hoy, ni mañana, ni domingo, ni lunes, ni martes, ni miércoles. Esta es la estación.

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1: En ausencia de Alberto Llanas Martínez, le saluda Alfonso Flores. Buenas tardes. La histórica edición de la Copa del Mundo de la FIFA 2026 entra en su recta final. Tras completarse 102 de los 104 compromisos programados, el certamen, con el formato inédito de 48 selecciones, define sus últimas posiciones este fin de semana. Mañana sábado, Francia e Inglaterra se medirán en Miami por el tercer puesto del podio. Sin embargo, la atención global se concentra este domingo cuando España y Argentina se disputen la gran final en New Jersey, New York. Más allá de la supremacía futbolística, los reflectores apuntan al esperado choque generacional entre Leo Messi y Lamine Yamal. La transmisión oficial empieza a las 2 de la tarde, tiempo de San Antonio. Esperamos que sea una final emotiva, como lo ha sido este Mundial, que sin duda alguna dejará grandes momentos en los ecos del Mundial.
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inspiración de Joan Sebastián, letra y puño, escribió... Lagrimillas tontas. 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Ya viene la hora de los corridos. Tenemos una temperatura de 90 grados y ninguna posibilidad de lluvia. 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

0: extra, extra, señoras y señores. Buenas tardes. Bienvenidos. Ya iniciamos la hora de los corridos de la estación de la raza.
1: Al otro lado.

0: 1-10-654-5173, donde puedes grabar saludos de la raza a la raza. Hola, hola, ¿quién saludamos?
1: Un saludito para el tremendo Maroña y Joel Magaña, que andamos aquí todavía trabajando. ¡Échenle ganas, raza!
0: A lo que vinimos, a echarle muchas ganas. Órale, para ustedes un saludo y para toda la gente que está trabajando a esta hora, echándole ganas y escuchando Norteño 104.1 y 720 AM. 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

estaban los cadetes de Linares, la historia de los dos amigos. Salud pa' Toño Matamoros, pa' su carnal Jorge y pa'l Pollo, que andan trabajando ahorita allá por el rumbo de Atascosa. Viene a cantarnos Antonio Aguilar la historia de Valente Quintero a través de la estación

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Vicente Fernández, la historia del famoso moro de Cumpal. Le hicieron mucho guato y al final perdió. Y ahora viene Beto Quintanilla. Las águilas andan solas, las urracas empalvadas. 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

0: Estás escuchando Norteño 104.1 720 AM. Yo soy Alfonso Flores, te acompaño de 3 a 7. Vámonos en caliente a los saludos de la raza. Pa' la raza, buenas tardes, ¿a quién saludamos?
1: Aquí reportando desde San Antonio. Un saludo para todos los de Zumpray, que son la mera punta del tren. Un saludo para todos los de Querétaro también. Arriba Querétaro y todo México.
0: ¡Ay! Saludos para ustedes que están trabajando. Toda la gente de México. Alegre, motivada, trabajando, echándole ganas a lo que vinimos. Y están escuchando a esta hora la música más bonita. La música mexicana. Esa que suena todo el día a través.

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Cuando ya silbar los trenes, se paraba y relinchaba. 7 leguas, el caballo que Villa más estimaba. En la estación de Irapuato cantaban los horizontes. Allí combatió formal la brigada Bracamontes. En la estación de Irapuato cantaban los horizontes. ¿Oyes tú, Francisco Villa? Pues, ¿qué dice tu corazón? ¿Ya no te acuerdas, valiente, que atacaste Paredón? ¿Ya no te acuerdas, valiente, que tomaste a Torreón?

Como a las 3 de la tarde silbó la locomotora. ¡Arriba, Villa! Muchachos, pongan la ametralladora. Como a las 3 de la tarde silbó la locomotora. ¡Adiós, Torres de Chihuahua! ¡Adiós, Torres de Cantera! ¡Ya vino Francisco Villa pa' quitarles la pantera! ¡Ya llegó Francisco Villa pa' devolver la frontera!

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cantando su éxito Oro. El saludo con mucho gusto para toda la gente allá por la zona de hospitales, por la Medical, para las muchachas trabajando en el Santa Rosa, en el Downtown, también escuchando Norteño en San Antonio. Esta

repita otra vez la repetida. Cantaba Vicente Fernández la misma. Viene Bronco cantando su éxito Oro. El saludo con mucho gusto para toda la gente allá por la zona de hospitales, por la Medical, para las muchachas trabajando en el Santa Rosa, en el Downtown, también escuchando Norteño en San Antonio, la estación de la raza.

0: amigo de la Estación de la Raza, como siempre, les saludo con mucho gusto. Yo soy Alfonso Flores. 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

Ortega Pegaso a través de Norteño 104.1 720 AM. Viene Banda El Limón a cantarnos los reproches al viento. Saludos para toda la raza trabajando en el Charro Tapatío allá por la Blanco Road, y para toda la gente de Chihuahua, a los Ayala que visitan San Antonio allá por la zona de la hemisferia, escuchando Norteño, la estación de la raza.

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1: En ausencia de Alberto Llanas Martínez, le saluda Alfonso Flores. Buenas tardes. La histórica edición de la Copa del Mundo de la FIFA 2026 entra en su recta final. Tras completarse 102 de los 104 compromisos programados, el certamen, con el formato inédito de 48 selecciones, define sus últimas posiciones este fin de semana. Mañana sábado, Francia e Inglaterra se medirán en Miami por el tercer puesto del podio. Sin embargo, la atención global se concentra este domingo cuando España y Argentina se disputen la gran final en New Jersey, New York. Más allá de la supremacía futbolística, los reflectores apuntan al esperado choque generacional entre Leo Messi y Lamine Yamal. La transmisión oficial empieza a las 2 de la tarde, tiempo de San Antonio. Esperamos que sea una final emotiva, como lo ha sido este Mundial, que sin duda alguna dejará grandes momentos en los ecos del Mundial.

0: Norteño 104.1 y 720 AM, la estación de la raza. ¿Qué tal? Buenas tardes. Les saluda Alfonso Flores. Voy a los saludos de la raza para la raza. La gente que nos llama al 210-654-5173. Hola, hola. ¿A quién saludamos?
1: Yo soy Gilberto Sonora de Agujita, Coahuila. El mero, mero milagrito. Saludos para todos los de Agujita, Sabina, Nueva Rosita y Cloete. Tengo 91 años. Lo escucho muchos años. Adiós.
0: Saludos, milagrito. ¿Cómo no? Con mucho gusto a usted y su familia, la gente de Agujita, Coahuila. Gente buena, gente trabajadora. Usted 91 años y con mucha energía. ¡Lo felicito! Ahora continuamos con más música. Por eso en San Antonio nosotros somos Norteño, la estación...

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bonita es la música de la Arrolladora. Niña de mi corazón, ya me voy. Me ausento, me retiro, me pelo, me pinto, me parto, pero vuelvo mañana. Mañana sábado de 3 a 7, como todos los días, le espero siempre con mucho gusto y con mucha música. Yo soy Alfonso Flores Silva.